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1: 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Perdón.

0: Son las 10:31.
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0: Muy buenos días.
1: Hola, Margarita.
0: Buenos días. ¿Cómo se amanece?
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0: ¿Todos preparados? Que nos vamos de parranda.
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0: Bueno, ¿cómo están? Calorcito otra vez hoy. Pero bueno, lo refrescamos. Bienvenido, bienvenida. Aquí a Rumbero. Rumbero FM. En los estudios, en directo. Desde Tamaide, en San Miguel de Abona. Buenos días. Vayan a desayunar, ya saben, leche con gofio. O gofio con leche, pero que no es lo mismo, ¿eh? O un fisquito de café. Una agüita guisada.
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0: Algo, algo. Algo hay que echar para la barriguita.
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0: Bueno, pues bienvenidos, bienvenida. Ya saben, yo estaré por aquí pues hasta las 2 de la tarde, más o menos. Pues ayer no pude venir. Bueno, porque tuvimos que ir a La Gomera y llegué tarde, ¿vale? Pero hoy sí, hoy sí.
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0: Bueno, pues domingo 6 de septiembre, cuando son las 10:36.

0: Bueno, como siempre, saludamos a nuestras 8 islas. Saluditos para cada una de ellas. También para toda esa gente que nos escuche pues fuera del archipiélago.
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0: Mandamos ese saludito al cielo. Y bueno, pues vamos con nuestro número de WhatsApp: 628-23-29-97. 628-23-29-97. Nuestro número fijo: 922-735-339. 922-735-339. El fijo ya lleva un rato. Bueno, cuando entré ya estaba sonando, lo cogí. Rosamelia era.

pues empezamos con nuestra musiquita de nosotros, de aquí, de las Islas Canarias. Lo nuestro, lo que todo canario pues lo lleva en el corazón y en la

Pero yo quiero saludar a una patrocinadora que va a patrocinar los dos programas. El sábado contigo. Un sábado contigo. Y nos vamos de parranda. Bueno, pues saludamos a Davinia Pérez.

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1: 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Bueno, pues ya saben, Davinia Pérez, si necesitan una asesora para comprar una casita, pues ya saben, en la cuña que pongo luego suena su número, ¿vale?

debut. Bueno, que Rosamelia, ella quería pues al, mandar un besito al cielo para su nieta Aurora, hacia el cielo, para sus nietos Claudio por Murcia, para Kiara, para Alan, para sus hijos y para su sobrino. Rosamelia llamaba de guía y Sora.

0: Hoy yo también pues mando un besito para el cielo.
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0: pues para una personita que nos dejaba en el día de anteayer.
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0: por allá por La Gomera, por La Dama.

0: Bueno, también nos llamaba por aquí Carmen de Huargacho. Dice que menos mal, hoy sí, dice. La pobre. Bueno, pues ella quería felicitar a su hijo Marco Antonio. No Marco Antonio Solís. Marco Antonio Mora Daria. Está de cumpleaños.
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0: Bueno, pues Marco Antonio, muchísimas felicidades. De parte de tu madre y de toda tu familia, ¿vale? De parte nuestra también. Que lo pases muy bien, ¿vale? Tu día. Disfruta mucho. Un besito para ti, Carmen.

0: Bueno, pues poquito, duró poquito la canción, pero bueno. Es que son antiguas, por eso se oye un poquito de ese ruido, ¿vale? Pues Marco Antonio, esta para ti también, que aquella duró un fisco nada más. Y para tu mamá Carmen, ¿vale? Oye, besitos al cielo también.
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0: No hay otra... También nos llamaba Francisca Rosa desde Valle del Rey. Me dijo una poesía, pero ya se me fue. Algo de una rosa era.
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0: Pero bueno.
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0: bueno, pues yo quería hoy especialmente mandar un saludo a Doña Rosa del Valle y a su familia, pues de parte de ella con mucho cariño. Y que dice para su marido, que también está enfermito, también para sus hermanos, para sus hijos, para todos los oyentes. Para su amiga Purita.
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0: Bueno, pues un besito para ustedes, ¿vale?
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0: Ay, divertidas canciones, Francisca, y yo, mi cabeza está

0: buenos días, perdón por molestar. Ah, vale, vale. Bueno, pues ya me alegro, me alegro. Parece que no se escuchaba, pero sí que ya se está oyendo.
1: Bueno, primero, las 10 y 4 minutos. Voy a ver si le yo como los perros, Carlos aquí de la Paloma. Y quiero una canción bonita. Quiero una canción bonita para mí mismo. Carlos de la
0: para él mismo.

0: ahorita nos vamos a Valle del Rey. Para Francisca Rosa. Hoy especialmente para Doña Rosa del Valle y su familia, ¿vale?
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0: Para toda esa gente por allá por Valle Gran Rey.
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0: Oye, para Marino y Elena que nos vimos ayer.

Buenos días, Blanca, pon la berlina del Escobonal. Saludos a mis hermanos Juanito y Rosa. Besos al cielo, saludos a mis hijos Diego y Isaac, a mi mujer Balbi, a mis nietos Isaac y Hugo, a mi gente de Chío y a los de Tejiade, y a mis vecinos de Coromoto, un abrazo de parte de Diego.

0: nos vamos hasta Armigua para mandar un besito grande, pero grande, grande para Lupe y Olga, de parte de su nieta Claudia.
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0: La chica guapa trabaja.

0: Adora, simpática.
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0: Nos recomendó ayer una tartita de queso que estaba. Bueno, pues también para sus papás, para los papás de Claudia, para Violeta y para Juan.
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0: un besito para no me todos. Ellos son muy rumberos, según nos dijo. A mí, a Fran.
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0: A su abuela también le gusta mucho rumbero. Y pues nosotros desde aquí le mandamos un montón de besos.
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0: Y un besito para ti, Claudia.
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0: Que no cambies, que sigas así de simpática. Y de buena gente, ¿vale? Y por supuesto, guapísima.
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0: Un besito.
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0: Gracias a todos por escucharnos y por estar ahí, ¿vale?

con los sabandeños que los pedían por aquí, pues ya lo tenía pinchado ahí. Pues ahí va. Vamos con la Isa del Canario.

Buenos días, Blanquita, encantada que estés ahí aquí en la radio. Se te lleva de menos, ponme una canción si se puede. Buen día para todos, Lina. ¿Será por canciones, Lina? Sin problema.

Pues también nos llamaba Emérita desde la finca España. Ella quería felicitar a su amiga Socorro, que cumple años mañana. Entonces me pedía el beso, el silbo y la flor. Que va, por cierto, que va tiempo, que yo no la pongo. Pues ahora entre un momento la pongo. Y eso a mí no me lo dijo, pero por si acaso, también para su hermana Toña, porque si no le va a jalar las orejas. Y como me va a hacer bizcochón, pues yo... Bueno, pues un besito hasta Finca España, ¿vale? Felicidades para Socorro. Mañana.

quería una dedicatoria para mi sobrina ahijada Lucía, que hoy celebra su 23 cumpleaños. Con cariño de su tía madrina Dolores de la Hornera. Muchas gracias. Oye, pues para Lucía. Lucía, 23 añitos. Lucía se llama como mi hija. También se llama Lucía mi hija, ¿eh? Feliz cumpleaños, Lucy.

0: Muy buenos días, muchísimas gracias por estar ahí. Eres como la cafeína del café y agradecerte por ser la razón de que muchos sonrían, sonriamos. Hoy que tengas un lindo programa y no pares de reír, que tu sonrisa alimenta. ¿Podrías poner una polquita majorera? Gracias, que tengas un lindo programa y una espectacular semana.
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0: Este es Pedrito de Twiné.
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0: Un besito.

0: Buenos días, Blanquita, en sintonía y conectados contigo y toda la familia rumbera para irnos también de parranda. Saludos, besitos al cielo, porfa, pincha el carbullonero en la voz de Mara Pérez. Besitos de todos nosotros para ti, linda y dulce voz de rumbero. Feliz programa, guapetona. De oriente y de poniente y de las cuatro estaciones. Un besito.
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0: Ay, Toño tiene cada punto. Un besito para ti y los tuyos, Toño.

0: Blanca, muy buenos días. Ah, no, este es el otra vez el mismo, ¿no?
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0: Buenos días, Blanca. Feliz domingo para todos los rumberos. Pilar, besitos al cielo para nuestra prima Rosy.

0: así es la romería de los abrigos hoy. Saludos de Cito de San Isidro. Me cogiste, Cito. No tengo ni idea.
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0: Yo sé que hay fiesta en San Isidro, pero no en los abrigos, pero yo no sé si es la romería, la verdad. En eso no te puedo ayudar.

0: Mallorca, ¿qué tal? Fenomenal programa. Aquí con los tres compañeros de Urbacer, rumbo ya a descansar. Después de un domingo de jornada fuerte, un saludito a todos los rumberos.
1: Oye, por nuestro amigo Manuel del Río, pues a descansar y que hoy es domingo. Un besito, Manuel. También besitos para tu chica, ¿vale?
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1: Y para tus compañeros.

Buenos días desde Santa Cruz, desearles a todos un buen domingo. Gracias por la música que nos acompaña mucho. Besitos Samuel y Ángeles. Pues saluditos para ustedes hasta Santa Cruz.

0: Buenos días, Blanquita. Quiero felicitar por su cumpleaños a mi nuera Karina, de parte de su esposo Noli, sus dos hijos Yada y Gabriel, sus suegros Manolo y Rosa, y con mucho cariño, y que le pongas una polca picona. Pues, muchísimas felicidades, Karina.
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0: Mira que te quieren un montón ahí tu familia.

Blanquita, feliz domingo para todos y mucha salud de parte de Lupita la Rajitera. Hoy un besito para ti, Lupita. Espero que vaya todo bien, que estés mejor

Buenos días, Blanca Rosa. Feliz domingo para ti y para toda la familia. Soy Lali de la Berbellada y besito grande hacia el cielo para mi papá. Feliz domingo para todos. Un besito.

Oye, saludito para Manuel, Manuel del Río. ¿Él ya se va a quedar así? En ese tiempo vivía en el río, pues Manuel del Río. Bueno, pues un besito para ti, para tus compañeros.

0: para felicitar a los vecinos del barrio de la Luz, en Los Naranjeros, por su fiesta y mandar besos al cielo. Para todos esos vecinos que nos faltan, si nos podría poner Paso Doble Islas Canarias de los Abandeños.
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0: Claro que sí. Pues para todos esos vecinos pues que faltan, y en estos días así de fiesta es cuando se echan más de menos, ¿vale?
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0: Bueno, sonando la Jota Gomera. Y pues mira, se nos va para Carmen. Bueno, yo ya le puse una canción para su hijo, pero a ella le gusta mucho la Jota Gomera, ¿vale?

Lupita, un saludo para ti y para toda la familia rumbera. Mis saludos van para mi prima Lucy de Guimar, para Vane, Pedro, para Paula, Joel, los padres de Joel, para Sandra y Agustín. Y todos estarán preparando la bajada de la Virgen del Socorro. Gracias, Mercy y Juanpe. Y señor, la bajada que es mañana. Ya sabe que Fran estará en directo desde el Socorro. Buenos días, Blanca. Saludos para ti y para todos los rumberos. Feliz domingo para todos de parte de Luisa de Ofra. Besitos. Besitos, Luisa. ¿Vas para la bajada del paso? ¿A que sí? ¿Te quedas cerca?

Ah, pues tenemos ahí la foto de... Tino, no pude coger el móvil. Imposible. Un besito para Sara. Guapísima. Y la abuela. Un besito. Vale.

0: propuesta se nos va para Socorro por su cumpleaños mañana, de parte de su amiga Emérita. Para Emérita, para Toño, para Toña, Toña. Y para toda esa gente que le gustaba mucho esta canción, que hacía, yo hacía tiempo que no la ponía, es verdad. El beso, el silbo y la flor. Arturo Castillo.
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0: Luisa de Ofra, para ti también, ¿vale?

nos llamaba Ana Rosa, Ana Rosa de la Vega. Me da mucho gusto hablar con Ana Rosa. Tan cariñosa. Bueno, que hoy está contenta porque hoy Nérida va a almorzar. Hoy almuerzan juntitas, ¿vale? Yo le dije que ya, que le diera un beso a Nérida, claro que sí. Pero bueno, ella quería felicitar a su nieta Cristina, que está de cumpleaños. También para Marina, que también está cumpliendo años hoy. Para todos sus hijos, sus nietos, y para todos nosotros, y para todos, ¿vale? Un besito, Ana Rosa. Oye, ¿qué rosquetes más buenos hacen ahí en La Vega? Buenísimo. La pena es que engordan.

0: Quisiera saludar a Cande, que mañana vamos al socorro, que es muy linda. Pero ya se lo dijiste a ella, ¿ya? Bueno, si van mañana al socorro, que ya están juntos, ¿no? ¿O no van juntos? ¿Van separados, cada uno por su lado?
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0: Yo ya te dije que el no ya lo tiene.

Dice, buenos días para felicitar a Laura del Valle San Lorenzo por su cumpleaños de parte de su familia. Una canción bonita, gracias. Oye, pues para Laura, oye, hoy viene ahí de cumpleaños hoy. Señor, pues feliz cumpleaños, Laura. Que cumplas muchos más. Que tu familia te quiere mucho, ¿vale?

0: saludo, mucho tiempo sin estar con ustedes por mi trabajo. Aquí es difícil sintonizar con Rumbero. Los oigo en la 107.7 y por suerte en mi zona de vivienda los oigo. Nada, saludarlos en este caluroso día. Un saludo a todos ustedes y a los oyentes de esta emisora. Elijan ustedes la música, gracias. Nicolás desde Punta Gorda. Oye, pues saluditos, Nicolás, por desde Punta Gorda, en La Palma.
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0: esta canción, que es Ándale, Ándale, la encontré en estos días en cumbia. El próximo sábado la pongo.
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0: Ahora es en parranda, pero

0: mi querida amiga Blanca, ¿cómo estás?
1: Hola, Pedrito.
0: Pues nada, menos mal que la emisora se está escuchando ahora, porque cuando llegué aquí a Punta Llana estaba mirando, no soy bien torta, nada. Pero bueno, hoy no hay todo, ninguno ni nada. Pues sí. Nada, me alegro mucho que esté funcionando y que tú estés por ahí. Quiero decirles que ahora a las 2:30 tenemos la misa, que la pinola está abierta hasta las 3 de la tarde para que puedan bajar a la misa, que me bajen con mucha precaución. Y quiero saludar, como siempre, a Antonio La Draga, a Juan Ricasa, a Winda Niño, a Fefo Pichol Colpino, a Villar por Candelaria, a Juan Alonso, a Ramón Machete y a Chico, a Domingo Mora, que siempre está escuchando también, es un gran parrandero. Y nada, que te diga saludos, me dijo. Pues nada, mi niña, la canción de la Virgen de Guadalupe, si puedes ponerla, que hoy se lo merece bien.
1: Claro que sí, claro que sí. Oye, saluditos para... Para Ramón, un besito.

0: Blanquita, saludos al cielo para todos los que nos cuidan. Saludos a toda la familia rumbera. Gracias por acompañarnos un domingo más. Saludos al niño Antonio y a Gael. Una canción para ellos. Feliz domingo. A ver. Ahora. Bueno, empiezo de nuevo. Saludos para todos los que nos cuidan. Saludos a toda la familia rumbera. Gracias por acompañarnos un domingo más. Saludos al niño Antonio y a Gael. Una canción para ellos. Feliz domingo. Saludos. Saludos desde el Sausal.
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0: Bueno, está sonando la Berlina del Escobonal. Ya no me acuerdo quién la pidió, pero la pidieron, ¿eh?
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0: Bueno, pues el que la pidió, que las coja para él.

0: María Blanquita, un saludito a ti, a todos los rumberos, hoy de parranda contigo. Hoy me gustaría que felicitases a Rocío por su cumpleaños y decirle que es una niña maravillosa, que pase un bonito día y que gracias por todo, que tengas un buen día y ponme una cancioncita. Buenos días, Martín, me tienes abandonada, ¿eh? Abandonadita me tienes. Rocío es tu sobrina, ¿no? O Lucía, no, Lucía es tu hermana. Bueno, pues un besito para Rocío por su cumpleaños.
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0: Y un besito para ti, Martín, ¿vale? También para los niños, para Antonio y para Gael. Por ahí por el Sausal.

0: dice buenos días desde la caleta de Fuster de Fuerteventura. Dios, qué foto más bonita.
1: Blanquita, buenos días. Soy Cristina de la Verdellada. Mira desde Fuerteventura.
0: ¿Te fuiste?
1: Sí, de Fuerteventura. Desde la caleta de Fuster. Te mando esta foto tan bonita, bueno, de ahora mismo. Nada, saludar a todos mis vecinos, espero que todos estén bien y que los quiero mucho. Y estamos pasando una semana de vacaciones maravillosa.
0: Oye, me alegro muchísimo. Qué bonito, qué bonita foto. Pues eso, a disfrutar, ¿vale? Que de eso se trata. De aquí solo nos llevamos eso. Ni envidia, ni... Porque no te van a echar el dinero en la caja. Eso por supuesto.

0: Oye, esta canción se nos va hasta la finca España.
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0: Para mi hermana Berta.
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0: ayer me dijo, si vienes mañana me pones una canción. Pues ahí está, para Pedro y para todos ustedes, ¿vale? Un besito.
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0: y para adelante. Uno para todos, todos para uno.
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0: Oye, para Mirta por el portezuelo también.

0: Buenos días, Blanquita, bienvenida. Bueno, saluditos para todos los tuyos, para los míos. Voy a saludar, a mandar un besito a tu nietita Seila, para tus hijos, para todos los oyentes. Y voy a saludar a Rosamari, Concha de Puertita, Antonio La Gomera. Vale, muchos besitos, que tengan un bonito día. Y besitos para el cielo, para los que se nos han ido. Y me pones una cañuchita después del golpito. Vale, besito, Blanquita. Bueno.
1: 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Un besito, Maruca, para ti, vale.

0: Buenos días, doña Blanca, buenos días. Soy Tana Usú, aquí de los Llanos de Aridane. Saludito especialmente para mi mujer y mis tres hijos, doña Blanca, para Diastet, tía Laura, tío Pedro, tío Toño, para mi suegro. Y nada, Blanca, un saludito también especial para usted y para los suyos. Y a ver si se puede poner unas porquitas piconas de las nuestras, pero de las piconas, piconas. Saludito, doña Blanca. Pues, doña Blanca, creo que soy yo, Tana Usú, de nuevo. Creo que me equivoqué de canción. Pues si me puedes poner
1: la marihuana. Eso.
0: Vale, doña Blanca.
1: Claro.
0: Muchas gracias y perdona. Y si no es el programa hoy de estas canciones, pues las porquitas, ¿vale, doña Blanca? Muchas gracias, doña Blanca.
1: Bueno, hoy
0: buen día, mija.
1: Hoy es el programa de las porquitas y de la marihuana. Pero a ti, como te gusta la marihuana, te la pongo. Lo que lo de doña Blanca no me quiere subir el sueldo, porque lo de doña Blanca. Un besito, Tana Usú.

0: Hola Blanqui, muy buenos días.
1: Buenos días.
0: Hoy me levanté con la voz fina. ¿Por qué? Pues me eché el cafecito, me eché ya el bocadillo y me voy de parranda.
1: ¿Hiciste gárgaras? Pues ¿a que hiciste
0: gárgaras? Saludos de Toño y Sonia.
1: Bueno.
0: De Santa Catalina. Hoy tenemos un día bueno.
1: ¿Hiciste gárgaras con clara de huevo?

0: Buenos días, Blanquita. Saludos y besos para ti también. Para mi mamá por Guargacho. Y ahora unos saluditos para Josito, Albert y Javi, que están soldando y lijando como campeones por Cruz de Tea. Oye, pues un besito para ti también, guapa.
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0: Y esa gente que se ponga las gafitas. Para soldar. Un besito hasta Cruz de Tea, ¿vale? Para Maruca, por Guargacho.

Un besito para esa gente que nos vimos ayer. Pues que me escuchan y me escuchan a todos, ¿vale?

0: Ya, soy Carmen.
1: Hola, Carmen.
0: Mira, felicidades por todas las canciones que pones tan bonitas, que todas me gustan las de Canarias. Me puedes poner una de las que tú quieras. Mira, no sé si te podré terminar de oír según a la hora que me la ponga, porque me va a llevar mi hija y mi yerno a comer a Tigaray de Buen Paso, porque yo soy de Buen Paso, ¿vale? Mira, me enteré que tienes una hermana aquí frente de mi casa. A ver si un día te pasas y te tomas un cortadito en mi casa, un cafecito, ¿vale? Bueno, un abrazo para ti y para todos los rumberos. Gracias.
1: ¿A qué? ¿Ustedes viven en Finca España? Ah, Carmen, pues no lo sabía. Bueno, pues yo te pongo una canción ahora.
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1: Te la pongo rapidito, antes de que te vayas, ¿vale?
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1: Sí, mi hermana vive por ahí, sí, en la plaza, al lado de la plaza.

0: ay, ay.
1: Mira, mira, hacer un arroz blanco y pero le hecho reunido. Venga, mi niña.
0: ¿Tú verás?
2: Tú lo verás. Tal vez mil cosas me...
0: Tú le pones, ya no se usa el reunido, ya no se usa. Además, que es cancerígeno. Ahora cúrcuma.
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0: Ahora cúrcuma, que es más sano. Para hacer té y para todo, y para la comida. ¿Escuchaste, Jarandín? Pues eso.

0: importando.
1: Pero y ahora nos vamos hasta Tacoronte.
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2: Cacharro viejo.
1: Mira, Jarandín, ya mandaste uno. Ya sabes. Te permito dos.

Buenos días, Blanquita Correa. Vamos con el primer Nos Vamos de Parranda del mes de septiembre. Y con tu bonito programa y la mejor música del mundo, que es la música canaria. Pues sí, como te dijo un oyente, aquí en el barrio de La Luz, en Los Naranjeros, Tacoronte, estamos de fiesta. Anoche fue la procesión y aquí te mando la foto de la Virgen de La Luz pasando por casa.

Para ti, linda flor, la dulce voz de Radio Rumbera, un abrazo, un beso grande para ti desde tu amigo y fiel oyente, Manolo Lortigalero, residente en Tacoronte, junto a mi mujer Kaya. Te seguimos oyendo, guapita. Oye, qué bonita. Qué bonita la Virgen de la Luz, ¿eh? Y toda alumbradita, nunca mejor dicho, toda llena de luces. Es preciosa. Pues un besito para ustedes, ¿vale?

0: Dice, hola, ¿puede mandar un saludo para Olga, Ramón, Nuria y Acaimo desde aquí en La Gomera de parte de Lucía? Pues para La Gomera. Bueno, oye, qué mejor la que viene ahora, ¿vale? Para ustedes. Para Olga, Ramón, Nuria y Acaimo, de parte de Lucía. Ahora va a sonar la de la patrona, la Virgen de Guadalupe, ¿vale? Buenos días, Blanquita, un saludo desde Aguamansa y feliz domingo y feliz programa, gracias.
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0: Se aprende a capar. Dicho, eso es un dicho viejo.

Buenos días, Blanca. Felicitar a mi marido Chano por su cumpleaños, mi gran compañero de vida, decirle que lo quiero y por muchos años más a su lado. Buen día a todos. Pues feliz cumpleaños, Chano. Que cumplas muchos más. Y bueno, pues si cae la casualidad que estamos aquí, pues te seguiremos felicitando. Vale. Bueno.

0: para Carmen. Carmen por ahí, por Finca España. Y para Nieves también.
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0: pues la escucha, Carmen, y ya después te puedes ir a comer.

0: Pues esta se nos va para Don Tanausú, en la isla de la Palma. Pues él me dice doña, yo le digo don. Ahí tienes la marihuana.
1: 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El compadre Lucas fuma marihuana.
0: Buenos días, Canarias, desde Arrugal, Blanca de las Palomas.

Lalo de los Eduardo y Juanma de Arafo, ella se mete con todo el mundo. Saludos profundos y achiclados. Y yo, la perpetua que no petuda, alcaldesa de estos arradios. Emilia de las Nieves del Pilar y Carmen Mónica de la Rebeca. Victoria Eugenia de Battenberg y Orleán. Lalo Eduardo está casado, ¿eh? Y yo creo que Juan del Yarafo también. Emilia, Emilia, no te metas en

0: Buenos días, Blanca. Mira, soy Magdalena del Río. Nos vamos de parranda, mi niña. Mira, usando para ti, para todos los tuyos, para mi marido Isidro, para mis hijos, mis nietitos y madre Carmen en Guargacho y mis 8 hermanos. A Tommy por los Realejos, a Marolo Ortigalero y su señora, Isidro de Guima, Maruca la de Guima, para mi tocaya Magdalena y su marido, y a Fefa y a Ramón de Chancolpino y a Angie del Río. Y para todos los rumberas y rumberos, como no, para todos que se sientan todos saludados. Pues bueno, Blanca. Hasta el domingo que viene, si Dios quiere, mi niña. Un saludito, yaito.
1: Un besito, Magdalena, para ti, ¿vale? Para los tuyos.
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Blanquita, buenos días, aquí oyéndote como siempre. Yo quiero dedicar una canción para todos los borrachuzos de sol, que se espabilen, que no hacen sino dormir, que se pongan las pilas, que hace mucho calor, para todos los rumberitos, para mis amigos las cuevecitas, pon ahí una polquita de esas verdes.

Gracias, Blanqui. Felicidades por tu programa. Dedícale una canción a la Gonzalo y en especial a la mujer Lucas desde Arajo. No sé si lo leí bien, pero así está, ¿eh? Todos buenos días, Blanco, un saludo para todos, un beso para ti también, de parte de Mirta. La canción ya sabes, ya la puse, Mirta. Nos estorbó la ropa. Ya la puse y te la dediqué también. Buenos días, Blanca. Anoche de tapas y vino, me dice que desayunar leche y gofio. ¿Qué va? ¿Cómo gofio tan temprano? Me muero, dice. Blanca, hoy romería en Los Abrigos, allí sí comeré gofio. Pues mal hecho. Del desayuno canario, autóctono como las piteras. ¿Eh? El leche y gofio. Leche y gofio. Y después, así, leche y gofio así ralito, ¿no? Después, si lo quiere que tira la pared y se queda pegado, pues gofio con leche. Eso es. Se queda que pegas un bloque con él. Matilde, un besito. No se te escapa nada, ¿eh? No paras la pata. Buenos días, Blanquita. Buenos días, soy Lucy. Qué bonita se siente esa música tan nuestra, que nos recuerda nuestros orígenes y nos hace sentir orgullosos de ser canarios. Que nunca nadie nos quite nuestra identidad, que yo ya me voy a caminar y a disfrutar del domingo y de nuestra naturaleza. Buen día, un abrazo para ti y para todos los canarios parranderos. Un besito, Lucy. Un besito. A caminar, a hacer ejercicio, a respirar aire.

Bueno, pues teníamos ahí ese paso doble. Vamos con el pejín, la parranda al pejín.

Buenos días, Blanquita, un beso, feliz domingo. Saludar a Maruca de Guimar, María y Desiré. Seguimos teniendo pendientes el café. Un abrazo, Edu el paquetero. Edu, si estás perdido, ya no te veo el pelo ni nada de eso. Ya te fugaste de aquí, de estos lares. Estos sures ya los dejaste. Un besito.

Blanquita, magnífico domingo, una inmensa alegría escucharte. Por favor, una polca más horera si te fuera posible. Gratitud por vuestra labor profesional y acompañarnos cada día con nuestro cariño hacia ustedes. De las hermanas de García Escame, Nena y Juani. Aquí la imagen de mi hermana Nena después de cortarse el pelo. Voy a abrirla, a ver. Mira qué guapa. Guapísima. No, que va, esa rubia y muy guapa. Un besito para las dos, ¿vale? Un besito grande.

0: Elisa, ¿verdad? Elisa Mayor.
1: Ahí misma.
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1: Los vecinos lo tienes contento. A los vecinos lo tienes contento, Luisa. No, Isabel, Isabel.
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1: Buenos días, Blanquita. Saludos a todos los rumberos, en especial a ustedes. Saludos a mi tía María, a mi madre Nina, que es lo más grande de este mundo. Y que siempre para adelante, un beso grande. Y Blanquita, coge el teléfono a mi tía María. A sonreír. A sonreír, que no cuesta nada, Araceli de la Esperanza. Ya, pero no he podido. María, ahora, en un momentito, 10 minutos, ¿vale?
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1: Buenos días, queremos saludar a Ana y Miguel de Güímar porque pasó la fecha de su cumpleaños de casados. Muchas felicidades y a disfrutar esa hermosa familia, Elsa de Candelaria y Nicolás.

Magdalena del Río, para la gente del río, para esa gente. Para Magdalena, Isidro, para Luis, que hoy no ha resollado, ni Ofelia. Estarán de Trulenque, seguro.

0: sobrina que está cumpliendo años.
1: Mira.
0: Saludos y besos para todos ustedes, para Fran y para todos ustedes.
1: Un besito.
0: Que me gustan muchísimo, aunque no los llame. Yo siempre estoy con la radio a cuesta, todo el día. Soy Loli.
1: Loli, bueno, del frontón.
0: Hasta luego, Blanquita. Claro. Que sea feliz hoy.
1: Un besito. Para tu nieta Sheila, ¿vale? Se llama como la mía, como mi nieta. Oye, pues para Sheila, la nieta de Loli del frontón. Feliz cumpleaños, Sheila. Un besito, ¿vale? Toño de Santa Cruz, ahí tiene el señor doctor.

0: nos vamos para La Gomera. Y vuelvo a repetir por si no me oyeron la primera vez, ¿eh? Nos vamos hasta Armigua para saludar a Lupe y a Olga de parte de su nieta Claudia y para sus papás, para Violeta y para Juan.
1: Isla de La Gomera.
0: Pues con esta canción.

Me llamo Jacob. ¿Puedes saludar a Daniela y a Manuel? Poner la canción Tengo la camisa negra de Juanes. Yo siempre veo rumbero todas las mañanas. No ves, no, lo oirás, ¿no? Escuchas rumbero por la mañana. Pues la de la camisa negra va a ser que no.

0: niña más bonita que hay como mujer, ponme una folía del golpito.
1: Para la Gomera.
0: Bueno, se supone que sí, es femenina. Ponme una folía del golpito, si puede ser. Y mañana para el socorro, estás invitada a besos y abrazos de Martín.

0: Hola Blanquita, ¿cómo estás? Buen domingo de parte de Mila. Salúdame a Dancito, Fefa y Arturo de La Medida. Besos, mañana de cabezas para el socorro. Primero Dios. Bueno, pues diviértanse, ¿vale?
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0: Dice para la pelirroja más bonita del sur. Ay, mi madre. Besos al cielo a otra parrandera que hoy celebra también su víspera del socorro. Un besito, Ani, para Taylor, oye, y para Candelaria, por supuesto, sí señor. Muy parrandera que le gustaban mucho.

Carmelita, buenos días, soy Sioni de La Esperanza. Saludos para todos los rumberos, para mi marido Damián, mi madre Eloisa y para ti que eres genial. ¿Me puedes poner el trío Caimo? Gracias. Trío Caimo ha sonado un montón.

0: Bueno, en un ratito nos vamos a Publi. A la una nos vamos a Publi. Recuerden que yo estaré hasta las dos. Y que mañana estará Fran en directo desde El Socorro. Y que esta tarde estará Irinea, si no pasa nada. Digo yo siempre, yo lo digo porque suele estar.
1: Buenos días, Blanquita, soy Teresa de la Verdellada. Mira, anoche pasé una noche fenomenal en el Cristo con Antonio Orozco y la gente, vamos, un montón de gente. Nada, ya decir que felicidades al programa, a toda la gente, a todas mis amigas, feliz día. Y nada, chao, hasta luego.
0: Un besito.

0: me pedían los Juanes, pues no, no se puede poner, pues mira esta, que pues de los parranderos del sur. O sea, que es una parranda quien la toca, ¿eh?
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0: Buenos días, Blanca, felicidades para todos los rumberos, muy especial para usted por su por alegrarnos con su dulce voz y pura voz que le pone el toque femenino y sentimental a los rumberos y rumberas. Salud, prosperidad y muchas bendiciones para todos de parte de Reynold. Quisiera escuchar una polca picante. Oye, saluditos, Reynold. Y para tu esposa también. Ah, que estás de vacaciones.
1: Pues muy bien.
0: Reynold, lo comenté el otro día, hace unos trabajos preciosos. Me envió todos sus trabajos. Muy, muy bonito. Sí, señor.
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0: que según tengo, creo, viven en Cabo Blanco.
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0: Una ranchera alegre cada para día, Álvaro Derece, el hierro de su hija. Feliz,
1: no
0: feliz domingo a todos los rumberos.
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0: bueno, pues,
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0: Ahora busco una rancherita por ahí.
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0: el,
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0: El golpito que tiene rancherita, ¿vale?

0: trabajo para crear este vídeo, ponerle música a una canción que escribí desde el corazón. La música me ayudó a crearla, la inteligencia artificial, pero la letra y los sentimientos y todo lo que quiero transmitir nacen de mi corazón. Y si hubieran sido 14 horas, habría hecho exactamente lo mismo, las habría empleado igual, porque cuando algo se hace por amor a nuestra tierra, el tiempo no importa. No lo hago para molestar ni para entrar en política, porque la política divide y el cepo debería de unirnos. Solo quiero despertar un poco de conciencia y recordar algo que no podemos olvidar. El cepo es parte de nuestra tierra, de nuestra historia y de nuestra identidad, que tenemos que cuidarlo.
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0: Bueno, pues... yo no puedo poner vídeos, ¿vale? Porque lo envías a la tablet y no se puede abrir vídeos, ¿vale? Es que me gustaría escucharlo. Me gustaría ver eso. Verlo. Todo lo que sea de nuestra isla.

todavía por aquí desde... Desde Alcalá. No, Alcalá no. Bueno, pues Prudencio, que quería pues darnos condolencias y que se fue un gran amigo. Bueno, pues sí, es verdad. Y buena persona. Muchas gracias. Saluditos, ¿vale?

Blanquita, somos Loli y José de Monte de Luna en Mazo. Aquí estamos escuchando, pasando frío a 28 grados, fresquito que está. Enhorabuena por el programa. Muchas gracias. Saluditos a hasta Monte de Luna.

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1: Muy buenos días, Blanquita, ¿cómo estás? Papi. Espero que bien. Pues nada, una cancioncita para aquí, para el pueblo de García. Y un abrazo fuerte para ti. Venga, que tengas buen día.
2: Un besito.

0: soy Javi de Los Baldíos. Un saludo a Manolo, Lolo el Gomero, que está para, que está para allá escondido con la mujer. Saludos a Dailo y a José Espi. Y por supuesto para todos los rumberos, a disfrutar el domingo, que cada vez quedan menos.
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0: ¿Qué queda al menos? Menos domingo.

0: días, Blanqui. Soy Marcos el Lagunero.
1: Hola, Marcos.
0: Saludamos a Álvaro el fotógrafo y Candelaria la esperancera. Ponme lo que te guste. Muchas gracias.
1: Un besito.

0: loca, cacería y sin ganas. Saluditos a todos los rumberos y rumberas. Mañana toca bajada del socorro y unas cervezas. Saludos para Santiago y el cuñado. Y Antonio de la Mareta, de cacería. Cacería, si tú me dices que vas a cazar conejo, ahí sí te creo. ¿Sabes más? Ay, Dios. Bueno, vamos, que me pedían la, esta. Vamos con la polca picona, que nos la pedía, no, me la ha pedido mucha gente, ¿vale?
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0: Bueno, pues el último fue Milton. Pues sonando, ¿vale? Tengo otra que...

Blanquita, tú no llevas de parranda. Blanquita, pincha una seguidilla, que suene el timple, la guitarra, la bandurria. Viva la alegría, desde la medida Dan, Mila, Arturo y Fefa.

0: polla y recurre a la Viagra.
1: Buenas tardes, Blanca. Un saludo desde aquí, desde el Valle de Güímar, de Benearo, el Mensaje de Anaga. Un beso para a mi madre, a mi segunda madre Lourdes, y para Esther y mi amor Susi. Bueno, que tengan todos un buen día. Venga, a disfrutar.
2: Saludito para el Mensei Benearo. Benearo, nombre guanche,

0: Martita, buenos días, ¿cómo estás tú?
1: Muy bien.
0: Espero que estés bien, yo bien te escucho del 10 y medio. Espero que ayer les haya ido bien por allá.
1: Bien, sí, sí.
0: Mucho acompañando a las familias.
1: Mucho calor.
0: Un abrazo para todos ellos y para mí también, ¿vale? Bueno, saludar ahora a Martita Jardinero, a mi hermana San Isidro, a Pedro Puntallana, a mi José Manuel, a Teresa y Goyita, a los dos Javi. Patito, estoy un abrazo grandote y pon una canción guapita ahí para todos los parranderos, Blanca, para los que están arriba y para los que se acaban de ir.
1: Un besito, Rosa Mari. Bueno, pues también se iba en estos días, pues, Concha Negrín, de La Dama. Bueno, pues un besito grande para Mari, sobre todo su hija Mariló. Un besito grande, muy rumbera ella. Y Concha también.
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1: Pues nada, que se van yendo poquito a poco, se van yendo todos, la verdad.

Buenos días, Blanquita, para ti, para toda la audiencia, rumberos, rumberitos, todo aquel que esté conectado. Saludito muy grande para toda tu familia, la mía por el sur, por el norte, para Tommy y los Raleos, para mi sobrino Pedrito, Maripola Victoria y Magdalena Borrarafo, la señora Carmen de la Hornera, que tengan todos un lindo, bonito domingo. Y para ti, feliz programación, un abrazo muy grande de parte de Conchi de la Castilla, besitos.

Bueno, pues teníamos esa polca picona. Picona, picona. Pero picona de verdad.

Bueno, pues ahora en un momentito me voy a Publi. Pero no se vayan porque después yo estaré hasta las 2. 2 y 10. 2 y cuarto. Tengo la tablet llenísima. Pero yo ya de la 1:30. De la 1:30 yo voy diciendo ya que no manden más mensajes. Que no me gusta dejar mensajes sin leer, ¿vale?

0: camisón.
1: Muchas gracias.
2: Gracias, muchas gracias. Banana.
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1: Es la una en punto.
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3: Es la 1:23.
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Buenos días, Blanquita. Ponle una canción para mi niña Begoña, Milagro y Magdalena de Arafo, la que tú quieras. Gladys de Arafo. Y no te olvides que tengo lotería de rumberos para vender. Oye, la amiga Gladys, por ahí por Arafo, ella tiene lotería de rumberos. Yo también, pero yo casi toda la tengo ya colocada.

0: Marisa.
1: Blanquita, buenos días.
0: Hola, Marisa.
1: Soy Marisa, que siempre los escucho a todos. Pues felicidades por su programa. Y contenta de oírla. Pues nada, para felicitar a todo el equipo de los rumberos, porque son todos maravillosos. Y una cancioncita para mi marido y para mí, si puede ser.
0: Claro que sí.
1: Si puede ser El Golpito.
0: Vale.
1: Y si no, lo que usted pueda.
0: Un besito.
1: Vale, mi niño.
0: Gracias.

de cariño y mucho ánimo para todos los rumberos y rumberas, especialmente para ti, Blanquita. Un abrazo muy fuerte para mi padre Fillo, para mi madre Bella y para mi tía Celia, que viven juntitos en Huargacho, que son unos campeones de parte de Mari y de la Sabinita. Y un besito, Mari.

0: ¡Feliz tarde, family! Igualmente.
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0: Dice, tanto cazadores por estos a radio, pero mujer de 87 años, con los bajos comerciales cerrados, en falsos. Busca quien le entienda. Bueno, que abstenerse goloso, ¿eh?

Dice, no te la he pedido, pero a mí me encantan, qué buenas están. Espero que estén todos bien, un abrazote. Si vas al paso, le tiras un besito de mi parte a nuestra Virgencita. Gracias y a pasarlo bien. No creo. No creo, porque para esos días tengo médico. Ah, tengo que hacerme unas pruebitas ahí. Con el catapulto. Y ahora empiezo desde esta semana, desde el jueves.

0: Nosotros teníamos ahí al trío Caimo que nos lo pedían también. Me encantaría ir a la bajada del paso, tenía pensado de ir, pero una cuenta se echa al borracho y otra al bodeguero, ¿verdad? Ustedes saben, ¿no? Pues por lo pronto voy a ver si puedo ir a las nieves para la salud en octubre, voy a ir.
1: Blanquita, perdona que te pueda molestar. Mándame un saludito a Isidro y a Reyes, que me los encontré antes aquí arriba. Vale, un abrazo, chicos, para todos.
0: Oye, un besito para Isidro, para Reyes, para Midalia, para todos, ¿vale?

Dice, no, un abrazo, Blanca. Dice, no, no, en Huargacho. En Cabo Blanco te vi de pasada un día. Bueno, qué buena la polca. ¿Cómo gozábamos en Cuba con esas polcas? Bueno, pues cuando me vuelvas a ver, me dices algo, ¿vale? Y así nos conocemos. Por cierto, guapísima tu esposa y tus niñas, ¿eh?

Gracias, Blanca. Anoche te extrañamos. Esperamos verte esta noche con Juanca Rodríguez en Los Bebederos. Saludos de Goretti. Buen día. No, anoche llegué tarde y llegué rendida. No, duchita y cama. Hace mucho calor en La Gomera y qué va, qué va. Llegamos cansados. Pues vamos a ver, lo mismo esta noche sí me doy una vueltita, ¿vale? Quizás la podrías enviar un saludo para Manuel, Puri y Davinia, que están de paseo hoy por La Gomera.

Buenos días, Blanquita. Hace tiempo que no saludo a Rumbero. Aquí debajo del parral. Un saludo de parte de Ernesto, Juan y Saúl desde ICO de los vinos en Las Lajas. Un saludo para Andrés, que hoy le toca piñas y costillas y papa, ¿no? Buen provecho, campeón, de parte de Ernesto y Juan y Saúl. ¡Viva Rumbero! ¡Uy, qué bueno! Yo unas papitas con costillas y piña, mojito de cilantro, pero que no pique. Qué bueno, con un... hasta mojar pan. Qué bueno, qué bueno. Saluditos, chicos. Dice... Hola, Blanca, buena tarde. Sonia y Toño de Santa Catalina. Qué lindo programa estás haciendo. Sigo así, no pare la música. Saludos, besitos.

Blanquita, saludos cordiales para Elvita. Dedica una canción a todos los oyentes de mi parte y te espero esta tarde en Los Bebederos, que ayer te lo perdiste. Saluditos, Juan Carlos Rodríguez. No, bueno. Cuando no se puede, no se puede. Elvita hoy está de bautizo. Está bautizando a su nietito. Sí, señor. Felicidades para ellos, para todos. Un besito, Juan Carlos. Si puedo, voy después, ¿vale? Un ratito.

0: Hola Blanquita, buenas tardes, saludos para Estrellita y Nino, que estamos aquí disfrutando de la rica comida del Tigaray, saludos.
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0: Saludos chicos.
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0: Ya yo sabía porque Carmen antes lo dijo, un pajarito.
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0: Gracias Toñi, un besito, esperemos que sí.
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0: Más bien es la ITV, que hay que pasarla. Yo cada 2 años paso la ITV.

0: Entiende la comida a las gallinas, todo y niño.
1: ¿Qué es?
0: Venga,
1: ¿qué?
0: Que pase más tarde. Buena música, niño.
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0: Estrellita, muy buenas tardes, mi niña. Saludos de parte de mi Estrella y de Nino. A Nino lo tengo para allí, para acá, Blanquita, si él no para. Saluditos, mira, Blanquita, es un secreto. ¿Sabes quién tengo aquí? A Dani Flores en casita. Besitos, mi niña, para ti, para los nietos, para todos mis nietos, a toda la familia Rumbero.
1: Muy secreto.
0: De parte de mi Estrella y de Nino.
1: Muy secreto.
0: Un abrazo grande, Blanquita, estoy contenta. Besitos.
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3: Buenos días, Blanca. Un saludito para Luis, nuestro amigo del alma, que lo tenemos trabajando en el País Vasco. Nosotros venimos de vuelta de la Isla Baja, le venimos escuchando en el coche. Y nada, llamamos para eso, para darle un saludo a un gran amigo, lo tenemos en la distancia. Dile algo, Goyo.
4: ¡Saludito, Luis! ¡Te queremos!
1: ¡Adiós, Luis! Oye, saluditos para Luis. Que regrese pronto, ¿vale? Me salió lo de adiós, Luis. Que tenemos una publi aquí así. Bueno, pues esta se nos va para el cielo. Como no, para Rosy. Para todos los rumberos que se nos han...

0: está en ello, con un vino de los blancos. Hoy a la Emi se le camba el quejo, dice. Toda esa comida para ti sola.
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0: Dice, hola, desde Finca España, tu tocaya blanca, hoy cazuela de pescado y papas del hierro de mis amigos. Oh, Dios. Con gofito revuelto, mojo verde por arriba del gofio, cebollita picada.
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0: Un poquito de calor hace, pero pones el ventilador enfrente.
1: 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Para arriba, para mayo.
0: ¡Qué bueno! No sean malos que no.

Bueno, pues esta canción que se nos iba al cielo, ¿vale? Están sonando los chaneros. Pues sí, Blanca, la tocaya Blanca desde Finca España. Las papitas en un lado, el pescadito en otro y después el gofio revueltito. A mí me gusta ponerle unos granitos de arroz al

0: Medias Blancas, abrazo para ti, familia, para todos y todas. Si quieres venir para Los Silos, tengo bacalao y adobo de papa y batata. ¡Ay, Dios! Estamos de fiesta, aquí tienes tu casa. Y soy Asunción, una cancioncita. Muchísimas gracias, Asunción. Ya que me encantaría, pero estamos un poquito lejos, ¿eh?
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0: Pero se agradece.
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0: Buenos días, Blanquita. Espero que pases un feliz día, tú y todos los rumberos. Mis felicitaciones para los abandeños por su actuación en la Plaza del Cristo. El viernes que fue del 10, ¿para qué queremos artistas de fuera con los buenos que tenemos aquí? Gracias, soy Conchi de La Laguna, besitos.
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0: Eso mismo digo yo. Yo siempre he dicho eso. Que para qué gastarse un dineral en traer cantantes de fuera cuando aquí los tenemos muy buenos. Muy buenos, ¿eh? Pero nadie es profeta en su tierra.

Hola Blanquita, muy buenas tardes, te estoy escuchando, un abrazo para todos y todas, rumberos, me gusta mucho la canción de La Isleta al Refugio, al Muelle Grande. Abrazo Blanquita, me quedé dormido, hombre, lo sabía, desde Tamaulipas, ya me voy, imagínate que ya me estoy yendo, Daniel. Bueno, un besito. Ya la puse, la de La Isleta al Refugio. Bueno, pues lo que estábamos, Conchi, que es cierto, ahí tienes toda la razón. Porque otras comunidades y otros países... Pues se sienten orgullo de sus cantantes, de su... aquí. Los abandeños son geniales. Los abandeños son muy, muy buenos. La parranda chanera también. El grupo Tigaray, buenísimo.

0: de Tazacorte por su cumpleaños, Higinio de los Gómez.
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0: Feliz cumpleaños, Higinio. Mi padre se llamaba Francisco Higinio.
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0: Pues feliz cumpleaños, ¿vale?

0: Ahora me he puesto la canción a tu oído.
1: Estoy poniendo el audio ahora. Lali. Espera a ver qué
0: me. Hola, Blanquito. A todos los rumberos y rumberas, besito. Ah, sabes que hasta corante viene Tony Tontún y Marta Sánchez.
1: Dale.
0: Y los jóvenes cantadores y más cantantes para la fiesta de Cristo. Besitos para todos los rumberos y rumberas, besito.
1: ¿Qué canción era, mi niña?
0: Una por lo que tú quieras.
1: Vale.
0: Mira, sabes que atacorante.
1: Se oye mal.
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1: Ya la puse una polca, pero mira, esta que está sonando va para ti, Lali, ¿vale?

0: Mira, cariño, aquí escuchándote. Hace tiempo que no te mando y ya sabes por qué, pero hoy con una alegría tremenda. Ya mi tía está en su casa y seguro que está viendo tu programa, que se lo ponen. Ella, la pobre, oirá algo. Pero bueno, lo importante es que come ya solita y te habla poquito. Y nada, pues el programa de hoy se lo dedico a mi tía Felina, porque ella estaba en una rondalla. Y que sea fuerte, seguirá adelante para oírla otra vez cantar, ¿vale? Venga, Blanquita, te quiero mucho, mi niña, y no ha dejado de oírte.
1: Un besito. Pero bajito,
0: no ha tenido ánimos para saludarte, ¿vale? Ahora sí. La fe que teníamos en Dios y lo que rezábamos, pues mi tía hoy puedo decir que está bien en su casita.
1: Pues nos alegramos mucho.
2: 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Que tienen por mujeres, ante las rosas se pueden comparar, porque el aroma.
3: Bueno, rumbero, voy bajando aquí por el cañón de la Alveja, la Perdoma, el norte, y quiero una canción para mi tío Juan, que viene a comer hoy a la finca de mi padre, costillas y piñas. Una canción bonita para Juan, que viene del centro hoy, el centro del norte, disco. Y una canción también para Manolo Guapera de Santa Úrsula. ¿Cómo los quiero? ¡Cada dos, perdón!

0: todos tus compañeros y en general todas y todos. La cancioncita, ya sabes, de los parranderos del sur. Y decirle a Mimi que se anime, que hoy es domingo y que nos vamos de parranda. Entonces, ¿dónde mejor lo vamos a pasar? Un beso muy grande para ella y para todas las rumberas también. Y para ti. Venga, a seguir escuchándote. Chao y gracias.
1: Un besito, Coba. Venga. Pues mira, sonando los parranderos. A tu salud y a la salud de todos ustedes. De

0: voy.
1: Un saludo para Conchi, familia, que se mejore. A Agustín, de parte de Ernesto y Juan y Saúl. Muchas gracias, Blanquita, eres la mejor.
0: Cada vez que levanto mi copa.
1: Aquí todos somos iguales.

0: Ay, mi madre, por aquí dice, si quieres te viene carne fiesta y cervecita.
1: Logro arrancarte.
0: La cervecita sobra, pero la carne fiesta, unas papitas quizás. Salud.

0: mío.
1: Dice, buenas tardes, rumbero, que o buenas, buenos días o buenas tardes, ¿no? Buenas tardes ya, que estaba oyendo que hay carne fiesta, en mi casa carne fiesta. Papa guisada, batata, peña de galleta, bella de goz, peña de gofio, yo traduciendo aquí. Eso, peña de galleta, paella de, o peña de galleta. Así que pueden venir porque quieran, por si quieren. Para Wimar, el socorro de Wimar. Bueno, gracias.
0: Sí, señor.
1: Bueno, pues. Casi terminando, ¿vale? Dedícale una canción al club de Sur, de Punta Blanca, que ya queda menos para que suban las fuerzas para coger buenas olas. Feliz domingo a todos, gracias.
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1: Uy, pues para eso, para hacer surf. Uy, a mí eso me encanta, pero. ¿Se imaginan yo encima una tabla?

0: dice, acabo de llegar a mi terreno, ahora una cerveza, que no me llevo más nada de aquí. Lo vivido, por lo vivido, soy Juan de Arapo, cuídate, guapa. Tienes toda la razón, Juan.
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0: Todita la razón, eso sí es.

0: Una familia muy, muy guapa. Bueno, pues esta no puede faltar. Esta no puede faltar. Vamos allá. Vamos que nos vamos. Ay, Dios, Luis, ahora llegas, Luis. Ahora llegas, ya me voy. Ay, Luisito, Luisito del Río, Luis del Río. Y Ofelia, un besito. Hoy se les hizo tarde.
1: No me tropezones.
0: ¿En Canarias?

Blanquita, un abrazo. Gracias por ese bonito programa. Quiero felicitar a mi nieta Aymar, que ayer fue su cumpleaños, de sus abuelos, que la queremos mucho. Soy Dulce. Bueno, pues para Aymar, un besito. Feliz cumpleaños.

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Calor.

0: Bueno, vamos con... Que lo tenía pendiente para Álvaro de Herese. Ay, Dios. Verdad, verdad.
1: ¿Qué te pasa, chiquillo? ¿Qué te pasa?
0: Biodit llamándote Reynolds. Milton, Milton. Pero bueno.
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0: Dice que todo te salga bien en los exámenes para tenerte siempre salud y muchas bendiciones. Bueno, y Reynolds no, Milton.

0: viviendo.
1: Un saludo a Rosamari, el jardín, el jarandín, al loco Juan Albaifo y para la gente de Alcalá, feliz domingo. Pues feliz domingo.

Bueno, pues esta tarde estará Irinea, si no pasa nada. Y mañana recuerden que estará Fran en directo desde el Socorro. Si vas por allí, le dicen adiós de lejos, porque él está ahí por el alto. Él está como el ángel de la guarda en el alto, ahí con...

0: día.
1: Siempre digo lo mismo, yo espero que les haya gustado.
0: De don José. Hola, don Pepito.
2: Hola, don José.
0: Pasóse por mi casa.
2: Por su casa yo.
1: Porque si les gustó y quedaron contentos, pues yo también me voy contenta, ¿vale?
0: Don Pepito.
2: Adiós, don José.
0: Hola, don Pepito.
2: Hola, don José.
0: Pasóse por mi casa.
2: Por su casa yo pasé.
0: Dios te...
1: Muchísimas gracias a todos.
0: Adiós.
1: Yo estaré por aquí.
2: Adiós,
1: Dios mediante, si se puede. Pues el sábado que viene, en un sábado contigo. Y si podemos, pues el domingo también nos vamos de parranda.

0: amor.
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4: Son las 2:21.
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1: Sigue para abajo. Dice que es que te encuentras una aleta y ahí te desvías.
2: Eso estás diciendo desde que salimos de Santa Cruz y yo no veo aletas ninguna.
3: Y la gente está loca que da miedo adelantando por ir para abajo como loco.
1: Claro, porque tú crees que todo el mundo va a ir a 80 como tú. Mira la aleta ahí, mira la aleta ahí. Métete para ir para adentro.
3: Ah, claro, pero ese es el puente. A ese le dicen la aleta del tiburón, el puente de la aleta del tiburón. Eso está en el polígono de Granadilla.
1: 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Eso me dijo Fátima, la costurera.
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0: gracias.
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1: Isabel, hoy deberíamos de mandarnos un homenaje. Hoy tengo ganas de comerme una buena chuleta de esas a la brasa.
2: Déjate de homenaje, que ya yo tengo las garbanzas en remojo. Y a Raiquito le dije que viniera a almorzar.
1: Deja las garbanzas para mañana, muchacha. Y escucha la radio rumbero, escucha radio rumbero, escucha lo que dice. Tú lo oíste. 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
1: Muy buenas a prácticamente todo el mundo. Soy Maestro Florido y les mando un abrazo grande a todos los compañeros y oyentes

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y que fue el único gringo de la bachata. Pero yo no quiero indagar mucho sobre esto. Él tiene un tema nuevo, la hija de la gran B, muchas cosas más que ustedes van a disfrutar solamente aquí en Live Section con los LMP. Así que aquí está con nosotros esta noche el gringo de la bachata.

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